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10: Muy buenos días a los oyentes de Popayán FM 105.1. Aquí estamos, como siempre, para traerles la información en la frecuencia modulada y en las demás plataformas de internet donde está nuestra señal de los 105.1 del FM. En un nuevo día, en un nuevo amanecer, en este ya jueves 9 de julio del año 2026. Hoy ya, imagínense, 9 días que nos vamos consumiendo de este mes número 7. La temperatura hasta ahora en la capital del departamento del Cauca es de 17 grados Celsius. El cielo está mayormente nublado, la humedad está en el 80%, el viento está soplando a 2 kilómetros por hora. Hoy también vamos a tener algo de golpe de calor, 26 grados Celsius. Alrededor de la 1 de la tarde sería esa mayor temperatura y nos esperan lluvias que no nos van a estar acompañando durante estos días bastante bastante tiempo seco sobre la capital del departamento del Cauca y toda la región central del departamento del Cauca. Los buenos días para nuestros compañeros, el doctor Julio Fernando Rivera. Muy buenos días, ¿cómo amanece?
11: Muy buenos días, mi estimado Leonardo. Un saludo cordialísimo para usted, igualmente para los queridos oyentes de Popayán 105.1 FM, que madrugan a recibir la mejor información. Aquí, como siempre, dispuestos a compartir con ustedes las noticias de actualidad para que tengan los insumos necesarios para formarse su propia opinión. Sí, señor, pasa el tiempo rápidamente. Recordamos que hoy es un día de festividad religiosa, según nueva ley de la República, el día de Nuestra Señora de Chiquinquirá, pero por aquello de la ley Emiliani, la ley 51 de 1983, los festivos, la mayoría de los festivos que se presentan durante los días laborales se trasladan en su descanso para el lunes inmediatamente siguiente. Así es que día de festividad religiosa hoy, Nuestra Señora de Chiquinquirá, pero el descanso para el próximo lunes, mi querido Leonardo.
10: Sí, señor, lunes festivo que va a tener nuevo, lo vamos a estar estrenando el próximo 13 de julio del año 2026. Pico y placa para el día de hoy, en esta ya jueves, es para todos los vehículos particulares y motocicletas que sus placas terminen en 5 y 6. 5 y 6 es el pico y placa para el día de hoy. Recuerden, desde las 7 de la mañana hasta las 8 de la noche. Y recuerden también que las cámaras de fotodetección ya están funcionando en nuestra ciudad de Popayán, para que lo tengan en cuenta y pues siempre carguen sus documentos al día de su vehículo, como son el SOAT y la tecnomecánica, que están ahí, y siempre también los límites de velocidad por las zonas donde están las cámaras de fotodetección. A las 6 de la mañana, 9 minutos, los buenos días para nuestro compañero Oscar. Oscar, ¿qué tal? ¿Cómo amanece?
12: Hola, ¿qué tal, Leonardo? Muy buen día, un abrazo para usted, para los oyentes de Popayán FM 105.1, la radio de todos. Aquí estamos ya con toda la información de Popayán y el departamento del Cauca en esta nueva jornada informativa.
10: Muy bien, a las 6 de la mañana, 9 minutos, aquí están nuestros titulares.
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10: A las 6 de la mañana, 9 minutos, contarles que la alcaldía de Popayán oficializó la vinculación de María Fernanda Muñoz Ardila como secretaria de Salud Municipal. La profesional en medicina asume la dirección de la entidad con antecedentes laborales en la administración de instituciones sanitarias y en la gestión operativa de servicios médicos locales. Es la nueva entonces secretaria de Salud Municipal, la doctora María Fernanda Muñoz Ardila.
11: Paralelo a la suspensión o terminación de la mesa de empalme nacional y el inicio de ese mismo ejercicio a nivel regional que comenzó ayer en Cúcuta, norte de Santander, el designado ministro del Interior del entrante gobierno, Rodrigo Lara Restrepo, inició gestiones de acercamiento con miembros de diferentes partidos políticos que integran el nuevo Congreso, que este 20 de julio inicia el nuevo periodo legislativo. Manteniendo la promesa de no hacer transacciones ocultas ni burocráticas y de mantener una relación amigable y respetuosa con el Congreso, el ministro del Interior del gobierno de Abelardo de la Espriella comenzó a moverse para alcanzar las mayorías en el legislativo y así abrirle camino a la aprobación de las iniciativas gubernamentales. Hasta la fecha, el gobierno entrante cuenta con el apoyo de Cambio Radical, Salvación Nacional y Centro Democrático, que fue la segunda fuerza más votada en los comicios del 8 de marzo. Además, hay muchas posibilidades de quedarse con los apoyos de los partidos Liberal, Conservador y de la U, lo que le permitiría obtener las mayorías en el Congreso.
12: Diferentes emergencias en Popayán debido a las altas temperaturas acompañadas de fuertes vientos. Bomberos atendieron gran cantidad de incendios.
10: Se ha iniciado una mesa de trabajo junto a la Gobernación del Cauca, la Alcaldía de Popayán, el Ejército Nacional y la Policía Nacional, con el motivo de estructurar el dispositivo de seguridad y el esquema logístico para el desarrollo de los actos institucionales del 7 de agosto, programados también con el Día de la Independencia, con el fin de regular el orden público y el tránsito en la región.
11: Divulgar contenido íntimo sin autorización constituye una forma de violencia digital y sexual que vulnera derechos fundamentales como la intimidad, el buen nombre, la imagen y el derecho de las mujeres a vivir libres de violencias, determinó la Sala Segunda de Revisión de la Corte Constitucional al fallar una acción de tutela interpuesta por una mujer identificada como Paola contra un hombre llamado Lucas, después de que ambos acordaran verbalmente producir contenido íntimo para plataformas digitales con la condición de que las publicaciones solo pudieran verse fuera de Colombia, compromiso que Lucas no cumplió. Igualmente, el alto tribunal solicitó al Congreso regular sobre la materia.
12: Fuertes combates se dieron en las últimas horas entre el ejército y disidencias de las FARC en zona límite entre los departamentos de Cauca y Huila.
13: El Consejo Regional Indígena del Cauca, CRIT, ha emitido un reporte formal sobre la pérdida de contacto con Mirgin Marcela Chilito Salamanca, la ciudadana de 28 años de edad e integrante de la comunidad del pueblo Yanacona, que fue vista por última vez el pasado 3 de julio y en el territorio departamental. La organización indígena ha solicitado la activación de los protocolos de búsqueda institucional y comunitaria para establecer su ubicación actual.
11: Mientras las autoridades continúan con las investigaciones para determinar los móviles y los autores del triple homicidio cometido en la vereda El Barranco del municipio de Corinto, en el departamento del Cauca, el pasado 4 de julio, entidades como la Defensoría del Pueblo e Indepaz encienden las alarmas por el incremento de los hechos de violencia que siguen ubicando a este departamento como el de mayor número de masacres que se han presentado en el país en lo que va de 2026, periodo en el cual en Colombia se han presentado 69, dejando 364 personas asesinadas. En el departamento del Cauca, de 11 masacres y 58 personas muertas, lo que ubican a este departamento con el 15.9% del total nacional de personas asesinadas en masacres.
12: Nuevo caso de inseguridad en la vía panamericana en el sur del departamento del Cauca, donde un grupo armado al parecer hurtó dos camionetas.
13: La empresa de aseo urbano de Popayán, Urbacer, ha informado que la recolección de residuos va a presentar retrasos debido al cierre de la vía El Tablón La Yunga. La interrupción va a suceder el día de hoy, jueves 9 de julio, desde las 7 de la mañana hasta las 5 de la tarde, por obras de infraestructura en una alcantarilla. Los trabajos restringen el acceso directo a los camiones compactadores hacia el relleno sanitario de contingencia llamado Los Picachos.
12: La policía, con el CTI de la Fiscalía, capturaron a un hombre de 48 años señalado de abusar sexualmente de su hija menor de edad.
13: La nueva EPS ha revelado sus estados financieros. Las pérdidas han sumado 4.8 billones de pesos. Y en noticias internacionales, en noticias de farándula, pues ha muerto una de las grandes de la música de los 80, la cantante Bonnie Tyler, conocida por éxitos como El Eclipse Total del Amor, ha fallecido hoy a los 75 años de edad. Como dato curioso, ayer cumplió sus 75, estaba internada en un hospital en el país de Portugal. Paz en la tumba de esta cantante Bonnie Tyler. 6 de la mañana, 15 minutos. 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Estas y más informaciones vamos a estarlas desarrollando en la mañana informativa de este jueves aquí en Popayán FM.
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13: Son las 6 de la mañana, 17 minutos, estamos en el Magazine Alianza Informativa a través de Popayán FM 105.1, que es la radio de todos, en este jueves con Popayán FM, iniciando este día que ya se comienza a sentir el calorcito, el bochorno que ha sido ya el común denominador en estos días de temporada seca. Recuerden que hasta las 9 de la mañana usted puede recibir los rayos del sol, pararse ahí frente al sol, pero ya después usted tiene que utilizar prendas que eviten el largo contacto de la luz solar debido a la gran cantidad de rayos ultravioleta que están presentes. El índice de medición es hasta 14 puntos y Popayán pues está marcando esos 14 puntos. Por eso es importante que nos apliquemos bloqueador solar cuando vayamos en una motocicleta, a utilizar una prenda larga como un buzo, para que pues nuestros vasos estén protegidos contra los rayos solares, que son bastante incidentes por estos días sobre la ciudad de Popayán. Más información local a esta hora, Oscar.
12: Hablando de las altas temperaturas, Leonardo, acompañada de fuertes vientos, pues ha generado una cantidad de incendios en el municipio de Popayán y también municipios aledaños como el sector de Totoró. El día de ayer se presentaron dos incendios, uno de ellos en la vereda Claridad, en la comuna 3, casi del municipio de Popayán, que fue atendido por 15 unidades del Cuerpo de Bomberos Voluntarios. Y también ya en horas de la noche se presentó otro incendio en el kilómetro 7, en la vía que de Popayán lleva al municipio de Totoró. Mire, fue tal la magnitud de este incendio que participaron o intervinieron unidades los cuerpos de bomberos de Popayán, organismos de emergencia de Totoró, la comunidad de la zona y también unidades del cuerpo de bomberos del municipio de Timbío, que viajaron hasta ese punto para intervenir en el gigantesco incendio. El llamado, la recomendación de los organismos de emergencia es a no arrojar colillas de cigarrillo o plástico a las zonas verdes, y también tener mucho cuidado al momento de los famosos paseos de Río Leonardo, donde pues se emplea generalmente lo que tiene que ver con las fogatas para prevenir, para evitar nuevos incendios en la capital del departamento.
13: Sí, los incendios forestales, que son el común denominador en estos días de temporada seca, lo importante también es que cuando usted salga a la naturaleza, pues no deje basura, evite hacer fogatas y no tirar las colillas de cigarrillo, ¿no? Es muy interesante, muy importante ahí, porque una colilla de cigarrillo podría levantar fuego cuando usted lleva, por ejemplo, una botella de vidrio, la deja en la naturaleza, pues bajo el sol este puede actuar como una lupa, iniciar el fuego, ¿no? También hay una, a veces que no tenemos en cuenta, es que cuando estacionamos el vehículo sobre un pasto seco, el calor del escape puede encenderlo, ¿no? Entonces es el llamado que estamos haciendo para todos nuestras personas, inclusive para los agricultores del área rural de nuestra ciudad de Popayán, para que eviten las quemas agrícolas en días de mucho viento o de calor extremo, como lo estamos viviendo en estos días. Es el llamado que hacemos desde la Alcaldía Municipal de Popayán. Bueno, también contarles a nuestros oyentes de Popayán FM que hoy se va a ver afectado la recolección de basuras en nuestra ciudad de Popayán. Lo que se ha conocido por la empresa Urbacer es que en el día de hoy se va a tener interrupción del tránsito, que va a hacer que los camiones de basura, los recolectores, no lleguen a su debido tiempo a depositar las basuras en el sector de Los Picachos. Es porque hoy se va a estar trabajando en
10: en las obras de infraestructura de una alcantarilla que tienen que hacerse, y pues estos trabajos restringen el acceso directo a los camiones, y por eso pues se va a tener retrasos en la recolección de los camiones cuando lleguen a depositar la basura, la depositen y tengan que volver de nuevo a seguir recogiendo basura. Por eso pues Urbacer está haciendo ese llamado de atención. Son las 6 de la mañana, 21 minutos, estamos en el magazine Alianza Informativa a través de Popayán FM 105.1. Contarles que con la participación de las entidades que integran el Comité Local de Seguridad Vial, se llevó a cabo la segunda sesión ordinaria de esta instancia de articulación en el auditorio AOCAN de la Alcaldía de Popayán, donde se presentaron los avances de los planes de acción orientados a fortalecer la movilidad segura y proteger la vida de todos los actores viales. Desde la Secretaría de Tránsito se están haciendo estas mesas de trabajo donde pues se destaca la reducción de la siniestralidad frente a la vigencia anterior, es lo que ha dicho pues la Secretaria de Tránsito de Popayán, Lizeth Vargas, y esto nos comentó.
18: Bueno, el día de hoy llevamos a cabo la segunda sesión del Comité Local de Seguridad Vial, cuyo objetivo para esta jornada ha sido pues el seguimiento de la implementación de las diferentes actividades y acciones que hacen parte de los 8 pilares estratégicos de nuestro Plan Local de Seguridad Vial para el municipio de Popayán. Muy importante el análisis de la siniestralidad, que si bien logramos una reducción en la vigencia anterior, para este año se tiene una tendencia que incrementa el número de fallecidos en siniestros viales. ¿Esto qué, a qué nos lleva? A reiterar nuestro compromiso con la seguridad vial, a llevar un mensaje pues a toda la ciudadanía de que el compromiso no debe ser solamente de la institucionalidad, sino de todos los actores viales. En esta segunda sesión analizamos precisamente los avances en infraestructura vial segura a través del organismo de tránsito, también la implementación de estrategias de cultura vial con más de 5.900 personas sensibilizadas en lo que va del 2026, y también cómo las demás dependencias de la administración y otras entidades externas articulan precisamente para dar cumplimiento a este plan local. Importante recordar que nos encontramos en el segundo decenio de la seguridad vial y que como municipio de Popayán también estamos articulados con el Plan Nacional de Seguridad Vial. Es así como hemos recibido el apoyo permanente de la Agencia Nacional de Seguridad Vial en diferentes campañas para nuestro municipio, como motodestrezas, próximamente tendremos bicidestrezas, los puntos seguros que precisamente advierten a conductores sobre exceso de velocidad en sectores de nuestra ciudad, como en este momento se realiza en el sector del Tablazo.
10: Y es que durante esta sesión también se enfatizó la importancia de mantener los documentos al día, como son el SOAT y la revisión tecnomecánica de los vehículos, al ser una medida preventiva que contribuye a disminuir el riesgo de los siniestros viales cuando usted tiene

0: campañas y demás que se hacen, invitarlos para que hagan y cumplan con la norma y con la seguridad de su familia, hagan su revisión técnico-mecánica a tiempo. El CDA los invita, les da la garantía como institución para que lo hagan. Evitemos, se puede evitar la siniestralidad vial si trabajamos en equipo. A todos, de verdad es importante que seamos una sola persona luchando por la vida y la salud de los demás. Secretaría de Tránsito, CDA Popayán, la Alcaldía de Popayán en pleno, en busca de la vida y la seguridad, hace todo este tipo de acciones, pero usted, señor ciudadano, es el llamado a cuidar su familia y su vehículo. Un fuerte abrazo.
1: Y otro de los avances presentados es el trabajo que se ha hecho entre la Secretaría de Tránsito y la Secretaría de Educación para impulsar los planes de movilidad escolar, porque a veces nosotros ya, los viejos, ya no aprendemos, así nos digan tantas cosas, pero con los niños sí es más fácil, pues, llevarlos de la mano y aprender que en la siniestralidad vial se puede prevenir, y la orientación a identificar riesgos y mejorar la seguridad, pues, se hace con los niños. Hablamos con la secretaria de Educación, Joana Beltrán, y eso nos dijo.
2: Hoy queremos contarles que a través de la Secretaría de Tránsito del municipio de Popayán hacemos articulación y tenemos 7 instituciones educativas que hoy cuentan con el plan de movilidad escolar. Invitamos a todas las instituciones a generar esta articulación y poder tener este documento que nos permite identificar los riesgos de movilidad y asimismo conocer las articulaciones con las diferentes entidades que nos cubren y nos ayuden a disminuir estos riesgos identificados.
1: Desde la Alcaldía Municipal se sigue consolidando una movilidad más segura, donde se afianza la cultura vial y se sigue salvando vías en nuestra ciudad con este tipo de acciones. 6:26 minutos, esto es Popayán FM.
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1: El mundo de la música está de luto. Ha muerto Bonnie Tyler, una de las voces más desgarradoras, potentes y reconocidas de la historia del pop rock, con ese característico tono rasposo de la voz. Le llaman en inglés raspy voice, y marcó por completo la década de los 70 y los 80, y más en el año 1983, cuando hizo una de sus grandes canciones, una obra maestra indiscutible de la música, una balada épica que había sido escrito por Gene Steinman, que llegó a ser número uno en todo el mundo, y con un video musical que se hacía en un castillo gótico icónico. El eclipse total del amor. Bonnie Tyler ha muerto a sus 75 años. Estaba en Portugal. El día de ayer estaba cumpliendo esos 75 años. Y pues muchos se preguntan cómo tenía esa voz, como era la ronca de oro aquí en Colombia, Elenita Vargas. Y ella no nació así con esa voz, sino que realmente en el año 76 ella se tuvo que someterse a una operación para extirpar unos nódulos en las cuerdas vocales, y el médico, pues, le prohibió hablar durante varias semanas, pero ella rompió la regla en un momento de frustración y gritó ese accidente. Y dejó su voz con ese tono ronco tan característico que, lejos de arruinar su carrera, se convirtió en su marca registrada y la llevó al éxito. Paz en la tumba de esta gran cantante de la música del mundo, Bonnie Tyler, que había muerto a los 75 años de edad. Y su obra maestra, El eclipse total del amor.

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3: Avanza la mañana de este jueves 9 de julio, aquí estamos en Popayán FM 105.1, que es la radio de todos. Buenos días para los que van llegando a la sintonía de los 105.1, se están alistando o ya están en el sitio de trabajo, ya están laborando a esta hora. Pues muchas gracias por dejarse acompañar de la señal sonora de Popayán FM. Recuerden que el día de mañana, viernes, toda la ciudadanía de Popayán está invitada a participar en la audiencia pública de rendición de cuentas 2025, donde ustedes van a conocer de primera mano los avances y los resultados de las acciones que se han hecho por parte de la administración municipal, de la alcaldía municipal de Popayán. Por eso los invitamos para que el día de mañana, 8 de la mañana, asistan al Coliseo Menor Complejo Deportivo Manuel Antonio Muñoz Aragón, ahí en el Complejo Deportivo en el norte de la ciudad de Popayán, sobre la variante norte hacia la vía Santa Rosa. Mañana los esperamos, mañana viernes 10 de julio a partir de las 8 de la mañana, de 8 a 12, para que allá nos reencontremos y escuchemos pues toda esta audiencia pública de rendición de cuentas. Más noticias a esta hora, Oscar.
4: Más noticias, Leonardo, tiene que ver con la grave situación de orden público en la zona límite entre Cauca y el departamento del Huila, debido a combates en la vereda Los Pinos entre el ejército y el grupo organizado residual La Estructura Hernando González. A esta hora reporta la novena brigada del ejército la captura de 7 presuntos integrantes de ese grupo armado. También informa que un militar, un suboficial, resultó herido en los enfrentamientos en la vereda Los Pinos. Ya fue retirado de la zona y recibe atención médica especializada. Finalmente, reporta a esa unidad militar que continúan las operaciones en militares para consolidar el área, fortalecer el control territorial y afectar las capacidades de esa estructura. El grupo organizado residual Estructura Hernando González, combates entre Cauca y Huila.
3: Y desde la tercera división del Ejército Nacional, pues se habla de una operación militar que fue desarrollado en el norte del departamento del Cauca, en el municipio de Corinto, por tropas de la Brigada 29 y la policía, para capturar a alias Nieto, señalado integrante de las redes de apoyo a estructuras residuales del grupo armado ilegal Dagoberto Ramos. Y es que durante la acción militar llevada a cabo por los soldados del batallón de Alta Montaña número 8 y de las Fuerzas Especiales Urbanas, se incautó un fusil, una pistola, munición y estupefacientes, debilitando el mando y control de este grupo armado ilegal. El capturado, con una trayectoria criminal de 3 años, era el responsable de dinamizar extorsiones a comerciantes en Corinto, planear homicidios selectivos y ejecutar acciones ofensivas contra la fuerza pública. Alias Nieto estaría vinculado a recientes ataques contra bases militares de la región y a la acción criminal del pasado 1 de julio, donde resultó herido uno de los soldados profesionales del Ejército Nacional. Y con este contundente ausente de resultados, pues el Ejército Nacional afecta los corredores estratégicos de las estructuras criminales en el suroccidente del país, las operaciones militares en el departamento del Cauca, y continúa pues de forma sostenida para garantizar la seguridad de la población.
4: A esta hora, normalidad en la vía panamericana entre Popayán y Cali y entre Popayán y Pasto, pero en este último trayecto, Leonardo, se presentó un nuevo hecho de inseguridad entre Popayán y la localidad de El Bordo, en el sur del departamento. La denuncia indica que un grupo armado salió a la vía panamericana y hurtó dos camionetas. Este grupo armado que intimidó a los ocupantes de esos vehículos, los que finalmente se llevó con rumbo desconocido. Nuevo hecho de inseguridad en la vía panamericana en el departamento del Cauca.
3: Son las 6 de la mañana, 38 minutos. Estamos en el Magazine Alianza Informativa a través de Popayán FM 105.1, que es la radio de todos. Bueno, doctor Julio Fernando, se acerca ya el final de lo que sería el mandato de Gustavo Petro. Y pues ayer estábamos hablando de la suspensión de la mesa del empalme nacional. ¿Qué se sabe de esto, doctor Julio Fernando? ¿Cómo va el empalme? Ayer sí, eso sí se realizó, ¿no? En la ciudad de Cúcuta, donde estuvo el designado ministro del Interior entrante del gobierno, Rodrigo Larra Restrepo, y se hicieron gestiones. ¿Qué pasó en esta día de empalme ahí, por lo menos en el departamento de Norte de Santander?
5: Bueno, pues Leonardo y queridos oyentes de Popayán 105.1 FM, mientras por un lado la mesa de empalme a nivel nacional pues quedó suspendida, otros más pesimistas dicen que definitivamente terminó la posibilidad de que se realice, pues por otro lado la mesa de empalme a nivel regional está comenzando a funcionar. Ya precisamente ayer se iniciaron esos trabajos, esas gestiones en Cúcuta y en Norte de Santander, también con la participación de alcaldes, del gobernador de ese departamento, organismos de control, la Contraloría General de la República y demás, para conocer cuáles son las ejecuciones que se han realizado durante este gobierno y cuáles son las necesidades de las comunidades en los territorios. Así es que a nivel territorial, a nivel de departamentos, sí se está realizando ya el diálogo para adelantar el empalme entre el gobierno saliente y el gobierno entrante. Por otro lado, pues Rodrigo Lara Restrepo, el designado ministro del Interior, también se está moviendo en un campo que él conoce muy bien, como quiera que fue representante a la Cámara y senador de la República. Se están haciendo los contactos y las gestiones necesarias para abrirle el camino a la nueva administración a fin de que obtenga en lo posible las mayorías en la próxima legislatura a iniciarse el próximo 20 de julio. Ya ha hecho contactos, ha sostenido reuniones con representantes de distintas colectividades para buscar mayorías, y esto con base en la colaboración armónica, dice él, que se debe tener entre las distintas ramas del poder público y sin capitular, sin echar para atrás el compromiso de Abelardo de la Espriella, en el sentido de que pues no se va a trabajar por burocracia con acuerdos debajo de la mesa, sino simple y llanamente respetando la posición de cada una de las ramas del poder público, establecer un diálogo respetuoso, cordial con las bancadas que a partir del próximo 20 de julio estarán trabajando en el Congreso. La semana que viene va a ser clave, ya hay conversaciones con compromisarios de los distintos partidos políticos y se está buscando precisamente esas mayorías, inicialmente buscando concertar cómo se van a distribuir las presidencias de las dos cámaras, del Senado de la República, que llama la Cámara Alta, y de la Cámara de Representantes. Es muy posible que el partido de la U arranque con la presidencia del Senado a través de Alfredo de Luque, un senador costeño muy cercano a Abelardo de la Espriella, y Rodrigo Lara Restrepo sobre el particular ha dicho que pues le parece que el señor De Luque es una persona con todas las capacidades y los atributos para llegar a ser el primer presidente del Senado de la República en la próxima legislatura, y sería el encargado pues de imponerle la banda presidencial el próximo 7 de agosto a Abelardo de la Espriella. De concretarse esas gestiones que está adelantando el ministro del Interior designado, los acuerdos que espera concretar el gobierno nacional tendría por lo menos 59 votos en la Cámara Alta. Se contarían, dice el ministro del Interior, con los 17 votos del Centro Democrático, 13 del Partido Liberal, 10 del Partido Conservador, 8 del Partido de la U, 7 de Cambio Radical y 4 de Salvación Nacional. 59 votos que pues serían suficientes para las mayorías necesarias en el Senado de la República. Algo similar están pensando conseguir en la Cámara de Representantes. Así es que se mueve el ministro del Interior designado para conseguir mayorías en Senado y Cámara a fin de facilitar el tránsito de las iniciativas gubernamentales para presentar al Congreso de la República en el próximo cuatrenio. A propósito de los congresistas, recordemos que en virtud de un decreto de este año de 2026, la remuneración de los congresistas baja de aproximadamente 52 millones que están recibiendo los actuales a 34.7 millones redondeando, ¿no? ¿Por qué? Porque se eliminó una prima especial que están recibiendo hasta ahora, pero que dejarán de recibir a partir del 20 de julio los congresistas entrantes.
6: Muy bien, son las 6 de la mañana, 45 minutos. Estamos en el Magazine Alianza Informativa a través de Popayán FM.
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6: Música para este jueves, ya prefin de semana, que además tiene nuevo puente festivo. El lunes será festivo, así que pues vamos poniéndonos en onda. Aquí está el señor Frankie Ruiz, desaparecido, pero nos dejó grandes canciones para la posteridad. Y la canción se llama No Supiste Esperar. Esto es el Magazine Alianza.

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1: Señor alcalde, reciba un cordial saludo de parte de la Asociación de Vivienda Brisas de la Ladera. Hoy con satisfacción podemos decirle que sí cumple. En su momento, en la reunión que usted nos visitó, nos dio un equipo técnico con calidad humana, con ese sentir de necesidad que hoy la gente aclama, no solamente el barrio de nosotros que hacemos representación, sino de todos. Y usted, con su bondad y con su equipo de trabajo, nos ha dado una satisfacción de hoy recibirnos el barrio donde por muchos años, más de 25 años luchando para que esto fuera una realidad, y hoy con su gabinete en cabeza suya podemos decir que se cumplió y que con voluntad propia podemos decir que sí cumple. Entonces, de mi parte, de parte de todas las 121 familias que habitamos en este barrio, le decimos mil y mil gracias y esperamos poder seguir en el trabajo comunitario como usted siempre lo recalca, con calidad humana, con sencillez y con satisfacción. Mil bendiciones. Muchas gracias.
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3: Avanzamos en la mañana del jueves, son las 6 de la mañana, 52 minutos. La invitación que está haciendo la Alcaldía Municipal de Popayán para toda la ciudadanía, para que mañana nos encontremos en el Coliseo Menor del Complejo Deportivo, el que queda sobre la variante norte de nuestra ciudad de Popayán, en la vía Santa Rosa. Mañana, viernes 10 de julio, va a ser la rendición de cuentas 2025, donde se va a conocer en este espacio de primera mano los avances, los resultados y las acciones que se han adelantado en beneficio de toda la comunidad. Y por eso, desde la Alcaldía Municipal de Popayán, con nuestro alcalde Juan Carlos Muñoz, pues vamos a estar presentando todo lo que ha sido esta rendición de cuentas del año 2025. Así que los esperamos este viernes mañana a partir de las 8 de la mañana en el Coliseo Menor, en el Complejo Deportivo Manuel Antonio Muñoz Aragón, en la vía Santa Rosa. Más información a esta hora, Oscar.
4: Una noticia que entrega la Fiscalía General, que adelanta, o mejor, judicializó a un hombre de 48 años implicado en agresiones sexuales contra su hija menor de edad en el municipio de Cajibío. Y es que, de acuerdo con la investigación, el 20 de junio del año 2025, la víctima visitó al procesado en el inmueble donde residía, ubicada en la vereda El Cairo. Al parecer, mientras la niña descansaba en una habitación, el hombre ingresó al lugar y le realizó tocamientos de carácter sexual. Por lo anterior, un fiscal le imputó el delito de actos sexuales con menor de 14 años. El implicado no aceptó los cargos y deberá cumplir medida de aseguramiento en establecimiento carcelario.
3: Son las 6 de la mañana, 54 minutos. Después de varios años, la nueva EPS ha publicado sus estados financieros. En un comunicado, la empresa ha asegurado que se logró romper el ciclo de incertidumbre de las últimas cuatro intervenciones al radicar formalmente los estados financieros definitivos correspondientes a las vigencias 2023 y 2024 ante la Superintendencia Nacional de Salud. Y es que, según el informe, había un gran volumen de facturación radicada cerca de 10 millones de facturas por servicios de salud prestados desde el año 2008, lo que impactaba a los estados financieros que debían ser revisados, conciliados y reconocidos oportunamente. Lo que dice la empresa es que este trabajo permitió identificar con mayor precisión los costos reales de la EPS y evitar que se siguieran acumulando represamientos en la información financiera. En el 2024, este informe dice que la nueva EPS registró ingresos ordinarios por 22.2 billones, mientras que el costo de la prestación de servicios de salud fue de 26.4 billones. Ahí tienen entonces un desfase de por lo menos unos 4 billones de pesos. En palabras sencillas, pues la pérdida no se explica principalmente por la administración de la entidad, sino por el desbalance entre los recursos que entran al sistema y el costo real de atender a los afiliados, entendiendo que los recursos del 2024 estaban asumiendo compromisos de vigencias anteriores. La buena noticia es que la pérdida del ejercicio se redujo frente al año 2023, cuando el resultado fue aproximadamente de 6.5 billones. Ahí están entonces los estados financieros de la nueva EPS, en la cual pues dice que aún tienen muchos pasivos, obligaciones por pagar por prestaciones de servicios de salud, que son cerca de 21.9 billones de pesos. El estado entonces de cómo está esta empresa de salud de esta nueva EPS, donde ha mostrado pues sus estados financieros. Son las 6 de la mañana, 56 minutos. Estamos en el magazine Alianza Informativa a través de Popayán FM 105.1, que es la radio de todos.
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3: Es jueves, es Popayán FM 105.1 y regresan los partidos del Mundial. Así que estar contentos, felices, porque regresa el Mundial. Así que hoy vamos a tener a las 3 de la tarde Francia versus Marruecos, los cuartos de final. Por ahora llega el señor Cheo Feliciano.

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4: Mi nombre es Alejandro Guajia Martínez, presidente de la Junta de Acción Comunal de la Urbanización La Campiña de Comuna 7 de Popayán. 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
6: 7:04 a.m, estamos en el magazine Alianza Informativa a través de Popayán FM 105.1, que es la radio de todos. Ya entró en vigencia en este momento el pico y placa en la ciudad de Popayán desde las 7 de la mañana hasta las 8 de la noche. Recuerden, el pico y placa al día de hoy jueves es para carros y motos particulares que sus placas terminen en 5 y 6. 5 y 6 es el pico y placa para el día de hoy, para que lo tengan en cuenta nuestros oyentes de Popayán FM 105.1. Contarles a nuestros oyentes que representantes del gobierno del Cauca y de la alcaldía de Popayán pues ya han hecho una mesa de trabajo junto a delegados del Ejército Nacional y la Policía con el objetivo del encuentro de estructurar dispositivos de seguridad y un esquema logístico para lo que sería los actos institucionales programados con motivo del Día de la Independencia, el próximo 20 de julio, que sería de este lunes en 8 días, para poder tener el orden público y el tránsito en la región. 20 de julio, entonces vamos a tener actos conmemorativos aquí en la ciudad de Popayán.
7: Hay una información que entrega Asocapitales en Leonardo, tiene que ver con un monitoreo constante frente al fenómeno del Niño en el país, un monitoreo diario que hace Asocapitales frente a ese fenómeno. Y hay una alerta roja debido a incendios forestales en 4 capitales, en 4 ciudades del país. Entre ellas está Popayán, también aparecen Barranquilla, Valledupar e Ibagué. Pero también hay una alerta, un llamado especial en Leonardo por el tiempo seco y las altas temperaturas en 3 capitales del país: la primera, Barranquilla; la segunda, Cartagena; y la tercera, Popayán. Habrá altas temperaturas. Las ciudades con mayor temperatura serán esas 3, según el monitoreo diario que hace Asocapitales: Barranquilla, Cartagena y Popayán. Popayán también aparece en la lista de alerta roja debido a incendios forestales.
6: Sí, ahí está la temporada de calor, temporada seca que estamos viviendo por estos días, y no es de extrañarse que siga aumentando la temperatura. Ya hemos tocado los 29, 30 grados por estos días, y esa temporada seca pues está haciendo que pues sintamos esa ola de calor, en la cual tenemos que tener mucho cuidado, en la cual tenemos que hidratarnos y estar bajo la sombra. La necesidad, amigos, de estar, de tener muchos árboles, ¿no? Cuando usted se para debajo de un árbol, Oscar, siente 5 grados, 5 grados menos de temperatura. Imagínese todo lo que hace un árbol. Y bueno, Popayán adolece de que no tiene tantos árboles, ¿no? En los sectores residenciales nuevos que se hacen, en los conjuntos residenciales, pues es poco un árbol que se ve, ¿no? Y realmente, pues el llamado también que se le hace a los arquitectos de tener una buena arborización, doctor Julio Fernando, porque...
8: Oiga, mi estimado Leo y Oscar, por ahí leí, ¿no?, y me parece aterrador, porque pienso ir para allá en estos días, que en Cali llegó a marcar ayer 36 grados.
6: Sí, señor.
8: Imagínese.
6: 36 grados en la ciudad de Cali, ¿no? Sí, sí, es que en Cali 32 grados ya es bastante. Ahora imagine 36. Ayer Santa Marta, un amigo me contaba que el termómetro estaba marcando los 39 grados, doctor Julio Fernando.
8: Qué barbaridad. Qué barbaridad.
6: Entonces, y eso que ese es el inicio del fenómeno del Niño, ¿no? Sí. Estamos como en el, como en los simulacros, el inicio apenas, y ya viene pues la temporada bastante seca.
8: Así como, como usted dice, a usar protector solar, ¿no?
6: Correcto, sí.
7: Mire, señor. Doctor Julio, por ejemplo, el día de ayer, la temperatura en Riohacha a las 6 de la tarde era de 31 grados.
8: Qué barbaridad. Uf.
7: A las 9 de la noche era de 30 grados. A la medianoche era de 30 grados.
8: Qué frío.
7: Y a las 12 del mediodía era de 35 grados.
6: No, definitivamente sí, el calor que se queda ahí después de un día bastante caluroso. Inclusive anoche, doctor Julio Fernando, ahora recuerdo que dormí sin cobija. Dormí fue con sábana porque estaba haciendo mucho calor anoche.
8: Pues tirando las cobijas al piso, pues.
6: Sí, como un bebé, ¿no? Comienza uno a tirar las cobijas porque le pete mucha cobija. Y sí, anoche, por ejemplo, estaba haciendo mucho calor aquí en Popayán.
7: Bueno. Mire, y hablando de la capital en Caucana, Leonardo, el día martes, el día que jugó la Selección Colombia, fue, según acá lo que se informa, el día con la temperatura más alta en lo que va del año 2026. 29,5 grados la temperatura que alcanzó Popayán el día martes.
6: Ah, ¿sí ven? ¿Sí ven que estaba marcando los 29 grados?
8: Casi los, sí, 30 en Popayán, ¿no? Sí.
6: Bueno, no lo sentimos mucho porque estábamos con el calor de la Selección Colombia.
8: Exacto. Sí. El calor era por la emoción.
6: La efervescencia.
8: Ajá. Y la tensión.
6: Sí, y bueno, ya después de las 6 de la tarde había bajado la temperatura, pues quedamos aburridos y no sentíamos...
8: ya no nos importaba nada.
6: Sí, bueno, ahí está. Entonces hay que protegerse de esta temporada seca porque va a ser muy complicada. Los caudales de los ríos también van a comenzar a bajar. Y lo que nos van a decir las compañías energéticas, las que... nos surten de energía, es que mínimo el kilovatio hora va a subir, doctor Julio Fernando, porque dicen que pues necesitan, no sé con qué plata van a generar agua, ¿no? Si el agua genera es por la lluvia, por los árboles, la deforestación que ahí está, y ahí la vamos a vivir por estos días. Muy bien, son las 7 de la mañana, 10 minutos. Bueno, doctor Julio Fernando, hablemos de un fallo de la Sala Segunda de Revisión de la Corte Constitucional, donde se ha marcado un hito jurídico en la protección de los derechos humanos en la era digital, ¿no? En el caso de una mujer, Paola, contra Lucas, que deja claro varios precedentes legales, éticos y conceptuales de gran relevancia. ¿De qué se trató esto, doctor Julio Fernando?
8: Bueno, pues la Corte Constitucional, desde la Sala Segunda de Revisión, ha emitido un fallo bastante interesante e importante. Un caso que llegó a su conocimiento a través de una acción de tutela y en el cual una señora, a quien le colocaron como nombre Paola dentro del asunto para divulgarlo, colocó una acción contra un individuo a quien le llamaron Lucas para efectos de la divulgación del caso, porque resulta que los dos se pusieron de acuerdo para hacer una producción de videos de contenido íntimo y explotarlo en las plataformas digitales con la única condición de que no se pudiera ver dentro del país. Establecieron mutuamente que debía imperar esa restricción para que no se vieran esos contenidos en Colombia. Pero Lucas, o el así denominado individuo, pues no cumplió con esa condición pactada, y la señora Paola, pues inconforme con la determinación de su, entre comillas, socio, pues instauró la acción de tutela, llegó a conocimiento de la Corte Constitucional y este alto tribunal pues determinó que obviamente había existido, aparte de un incumplimiento, pues una violación grave de derechos fundamentales con esta divulgación. Y ordenó la suspensión de la publicación en el interior del país, pero aparte de eso, pues la Corte Constitucional, desde la Sala Segunda de Revisión, integrada por los magistrados Juan Carlos Cortés González, Héctor Alfonso Carvajal Londoño y Carlos Camargo Asís, al analizar el caso presentado por la mujer, pues dijo que debía hacerse un llamado, y en efecto lo ha hecho, al Congreso de la República para que regule sobre la materia. Cuando se dice regule sobre la materia, alguien podría decir, pero ¿cómo así? Establecer normas para... No, al decir regule sobre la materia, se refiere a que establezca las sanciones penales, porque uno sabe que en Colombia y en ninguna parte, ¿no?, se puede colocar una sanción penal si no está previamente consagrada en el ordenamiento jurídico. Aquí hay un vacío legal, ha dicho la Sala Segunda de Revisión de la Corte Constitucional. No hay una sanción previamente establecida y de manera concreta para casos como este de la difusión no consentida de imágenes íntimas, que constituye una forma, manifiesta la Corte Constitucional, de violencia digital y sexual que cosifica a las mujeres, las reduce como objetos de mercado o de placer y desconoce su autonomía. Entonces los magistrados ya han hecho un llamado al Congreso de la República para que llene ese vacío jurídico y a través de una ley establezca una sanción para la divulgación de contenidos íntimos a través de las redes. Además, ha expresado la Corte que ese consentimiento es relativo, no es absoluto, puede retirarse en cualquier momento, y además debe ser un consentimiento otorgado inicialmente con conocimiento de causa, que la persona tenga la información suficiente sobre los usos y los fines de esas imágenes, el alcance que puede tener su comercialización, su divulgación, igualmente las consecuencias de orden personal, familiar, social y laboral que puedan derivarse de ese acuerdo que pueda hacer con otra persona. También le ha pedido a la Procuraduría General de la Nación, al Ministerio de las TICs, que se elabore una guía en un término de 6 meses para prevenir el mal uso de las plataformas digitales con contenidos de esta naturaleza, y de manera concreta pues ha enfatizado la necesidad de que el Congreso de la República establezca una sanción para la divulgación de este tipo de contenidos. Igualmente le ha pedido al Consejo Superior de la Judicatura que, junto con la Procuraduría y la Defensoría del Pueblo, adopte un protocolo para el manejo de material probatorio sensible en procesos relacionados con este tipo de conductas.
6: Son las 7 de la mañana, 15 minutos. 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
1: Con satisfacción podemos decirle que sí cumple.
2: Mi nombre es Alejandro Gómez Martínez, presidente de la Junta de Acción Comunal de la Urbanización La Campiña de Comuna 7 de Popayán. 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
5: La noticia del día se genera desde la vía Panamericana, donde la Secretaría de AFE adelanta un diagnóstico técnico del arbolado urbano, con el fin de identificar los individuos que requieren intervención y reducir los riesgos y proteger la seguridad de la ciudadanía.
6: Lo que nosotros realizamos desde la Secretaría es la identificación, la priorización y el diagnóstico de los individuos arbóreos que requieren intervenciones, sean estas de poda o tala, dependiendo también del permiso o autorización que emita la Corporación Autónoma Regional del Cauca.
5: Realizar este tipo de intervenciones permite identificar las posibles fallas estructurales de los individuos, evitando así posibles riesgos de caídas o volcamiento de los individuos.
7: Cuando la ciudadanía detecte un árbol que presenta alguna clase de riesgo para la comunidad, es importante identificar si está en un espacio público o privado. 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

0: de las 7 de la mañana hasta las 8 de la noche, si sus placas terminan en 5 y 6. 5 y 6 es el pico y placa para el día de hoy. ¿Cómo les parece que la Fiscalía General de la Nación presentó ante un juez de control de garantías en Barranquilla a 6 presuntos responsables de secuestrar y torturar a un cobrador de una empresa de préstamos de la modalidad que conocemos como el gota a gota? Y es que de acuerdo con el reporte oficial, estas personas habrían retenido a sus víctimas tras acusarlo de la pérdida de una suma que oscilaba entre los 15 y los 30 millones de pesos. Los procesados son el director de la empresa, Luis Mariano Díaz González, hijo del fallecido cantante Diomedes Díaz, el señor Luis Mariano Díaz. Los comerciantes Keiner Enrique Rocha, Darío Andrés Tirado, José David Martínez y los cobradores Alexis Rafael Jiménez y Steven Rafael Bolaños. En esta investigación, un fiscal de la Dirección Especializada contra la Violación de los Derechos Humanos señaló que un grupo de al menos 20 personas llegó hasta la vivienda de la víctima y mediante amenazas con arma de fuego dirigidas contra ella y su familia, le obligó a salir del inmueble. Una vez el cobrador salió de su vivienda, este fue trasladado a una vivienda del barrio Las Granjas en Soledad Atlántico, donde permaneció privado de la libertad y habría atravesado varios tipos de tortura. Lo que dice la fiscalía es que durante el cautiverio habría sido golpeado en diferentes partes del cuerpo. Era una mujer atacada con tubos y tablas y sufrió una herida en una mano ocasionada con una navaja. Fue golpeada con la cacha de un arma de fuego y amenazada de muerte junto con su familia con el propósito de obligarla a confesar el supuesto hurto e indicar el paradero del dinero. Además, las personas capturadas son señaladas de presuntamente exigir a los familiares de la víctima responder por el dinero que según ellos había sido perdido o de lo contrario transferirles una vivienda que figuraba a nombre del padre de la víctima. Finalmente, pues la fiscalía les ha imputado los delitos de secuestro simple agravado y tortura. El ente reveló que las personas aceptaron los cargos y la juez de control de garantía le impuso medida de aseguramiento en lugar de residencia. Ahí está, de esas historias que a veces no se conocen, ¿no? De el famoso gota a gota de esos préstamos que se hacen pagadiarios, el prestadiario, el préstamo express, que se refiere a esa modalidad de préstamo informal en el que el dinero funciona al margen del sistema financiero que es regulado, ¿no? Y aunque lo que se dice es que pues usted pide un préstamo, eso es inmediato, ¿no? Sin requisitos, doctor Julio Fernando, le van prestando a usted el dinero de forma instantánea en efectivo, sin pedirle fiadores, ni historial crediticio, ni papeleo. Y eso sí, el nombre de gota a gota pues viene de esa forma, ¿no? El deudor debe pagar todos los días una cuota pequeña de manera sucesiva con unos intereses exorbitantes, ¿no? Que van entre el 20 y el 50% mensual.
1: No, increíble. Realmente ese gota a gota, yo creo que el gota a gota, claro, hay que casi que asociarlo a gotas de sangre, ¿no? Porque la verdad es que son créditos que la gente los toma en la inmensa mayoría de los casos por la angustia, por la desesperación de no tener para su subsistencia, para gastos esenciales, y lo que usted dice, Leonardo, pues porque no le piden requisitos, papeleo, que no esté reportado a las centrales de riesgo, que tenga buenos ingresos, que firme pagarés, letras de cambio, y casi que no le piden nada, ¿no? ¿Y cuánto necesita? Tanto, tenga, pero desde mañana empiezo a cobrarle, ¿no? Y ahí pues es la vida, ¿no? La que responde por ese dinero, porque si la gente no tiene capital, no tiene patrimonio para garantizar que puede cumplir y que va a cumplir con sus compromisos dinerarios, pues lo único que ofrece y que la otra persona se lo acepta es su integridad personal y su vida. No debería ser así de ninguna manera, y por eso hay que combatir, hay que luchar contra ese tipo de créditos que, aparte de ser exorbitantes, pues colocan en una situación muy triste y contra la pared a quienes los toman, que al principio, como acaban de recibir el dinero, sacar una partecita para pagar al otro día ese gota a gota como que no es tan difícil, pero cuando se le va agotando esos recursos que recibió, pues se va a dar cuenta que tapó un hueco abriendo otro mucho más grande. Por eso pues el llamado es a buscar otras alternativas. Claro que entendemos que muchas veces la gente dice, no, pero

0: que no las encuentro, a ver, ofrézcamelas usted. Y entonces, pues el llamado, efectivamente, como de tiempo en tiempo, de manera cíclica, los gobiernos de turno lo han tratado de hacer, pues fomentar los créditos blandos, los créditos, los microcréditos que le ayuden a estas personas que no tienen cómo tramitar con los requisitos normalmente exigidos por el sector financiero un préstamo. Así es que pues ojalá que día a día se vayan abriendo puertas para estas personas, se vayan promocionando líneas de crédito que sean accesibles y que puedan servir para que salgan de esa difícil situación muchos compatriotas.
1: Son las 7 de la mañana, 31 minutos. Recordemos, el porcentaje de usura está en el 28.79%. Los bancos, si usted saca un crédito o saca una tarjeta de crédito y compra, por ejemplo, un televisor para el Mundial, pues le cobran por los intereses el 28.79%, es lo máximo que le puede cobrar un banco. Es bastante alto, ¿no?
0: Imagínese. Oiga, 20... a propósito, ahora, usted es como enemigo de las tarjetas de crédito, ¿no? Sí, le van a mandar un regalito por ahí de algunas. Pues mire, más de uno, ahora que habla de los televisores, más de uno que compró el televisor con la eliminación de Colombia, dice, ah, ¿yo para qué me metí en este cuento,
1: hombre? ¿Qué hago con ese televisor, no? ¿Será que lo vendemos? Ya los televisores comienzan a bajar desde hoy, doctor Julio Fernando, como claro, la camiseta de la Selección Colombia, que ayer ya se conseguía a 20,000 pesitos.
2: No, pero ayer no había ninguna en la vía panamericana, no había nadie vendiendo una camiseta de Colombia, ni una bandera, Leonardo.
1: Dios mío.
2: No había nadie vendiendo, ni mucho menos portando una camiseta.
1: Bueno, el emprendimiento yo creo que es para el 7 de agosto, doctor Julio Fernando.
0: Sí, señor.
2: Y el 20 pongan de ahí. Julio.
0: Sí, claro, claro que Petro está convocando para el 20, ¿no? Al 20 de julio.
1: Bueno,
0: pero pues
1: se puede reciclar.
0: Presidente electo para el 7 de agosto.
1: Se claro. puede reciclar la camiseta, ¿no? ¿Hay alguna forma? Porque muchos se endeudaron comprando paquetes grandes de camisetas y bueno, se quedan ahí en stock porque ya, pues todos pensábamos que ese partido del sábado que iba a ser con Argentina, ¿no?
2: Sí, 8 de claro. la noche, ya tenía el plan.
1: Pero no, ya muchos habían pedido permiso.
2: Yo la verdad, sí, yo la verdad tenía el plan para el sábado.
0: Solarte nos había invitado a su casa.
2: Ya tenía el domicilio ya para el día sábado.
0: Tenía comilona, ¿no? Tenía preparada para todos nosotros.
1: Ya había encargado la carne, doctor.
2: Ya había encargado la carne, la papa, carne en el carbón. Asador. Tanto. Ya estaba listo y vea, doctor Julio, mire.
1: No, ese partido era...
0: Entre 4 años.
1: Todos creo que nos hemos puesto a pensar, ¿no? Ese partido del sábado... Que claro. hubiera sido muy interesante, ¿no? No,
0: y ahora para divertirse hay que pedirle a Caracol Televisión que quite el noticiero, que lo corra y que ponga Sábados Felices a las 7.
1: Sí, señor. Bueno, eso nos pasa por adelantarnos, ¿no?
0: ¿Cómo es que dicen? Ensillar antes de traer las pestañas.
1: Exactamente, y nos pasó con la Selección Colombia, porque todos pensamos que el partido era de trámite, que ajá. con Suiza era fácil. En el papel pues sí lo veíamos así, pero vea, las cosas no se dieron como
0: era. Pues qué pena, ¿no? Uno, claro que una cosa es estar en la cancha y otra en la tribuna, ¿no? Pero he visto como 5 veces la repetición de la jugada de Luis Suárez sola, ¿no? ¿Cómo la tiró afuera, ¿no?
1: Sí, sí, no, uno se pone a pensar en eso y mejor dicho... Doctor Julio Fernando, se le daña el momento, el instante, es mejor irlo olvidando.
0: Y otra cosa.
1: Sí, señor. Bueno, doctor Julio Fernando, le quería preguntar acerca de un texto donde las autoridades continúan con las investigaciones para determinar los móviles autores de un homicidio, un triple homicidio, ¿no?
0: Sí.
1: Que sucedió en Corinto, Cauca. ¿Qué fue que pasó?
0: Sí, pues en días pasados habíamos hablado aquí, lo había comentado nuestro compañero Óscar Solarte, que en la vereda del Barranco, sector rural del municipio de Corinto, Cauca, se presentó un triple homicidio de unos comerciantes provenientes del departamento del Huila, que fueron asesinados a bala. Pues a raíz de estos acontecimientos que siguen siendo materia de investigación para determinar los móviles exactos de este acto criminal y por sobre todas las cosas, pues los autores, tanto materiales como intelectuales del hecho, pues a raíz de esto vuelve a estar sobre la palestra la situación de inseguridad y de violencia que se vive en el departamento del Cauca, y es que en lo que va corrido de 2026 en Colombia y en el Cauca han habido muchas masacres y muchas personas muertas en ellas. Imagínense que estamos apenas, acabamos de terminar el primer semestre, estamos comenzando el segundo semestre, hoy ya vamos a 9 de julio, pero pues llevamos un semestre completico nomás y unos días del comienzo del segundo, 9 días, y ya en lo que va corrido de 2026 se han perpetrado 69 masacres en Colombia que han dejado como saldo trágico 364 personas asesinadas. De las 69 masacres que han habido en el país en este año, 11 han tenido ocurrencia en el departamento del Cauca, y de los 364 asesinados en Colombia en lo que va de este año, 58 personas han sido asesinadas en el departamento del Cauca. El departamento del Cauca entonces tiene un 15.9% del total nacional de participación en estos hechos tristes, lamentables y reprochables, y por eso pues hay entidades como la Defensoría del Pueblo e Indepaz que están encendiendo las alarmas y reclamando, como lo han hecho en reiteradas oportunidades, pues al gobierno nacional para que se tomen las medidas necesarias para controlar este tipo de situaciones y pues ojalá acabar con las masacres. No es fácil, a veces se dice, no, es que la mayoría son simplemente el producto de luchas internas entre grupos criminales, pero pues aún así, digamos, el Estado está para garantizar la vida, honra y bienes de los ciudadanos, y se deben hacer todos los esfuerzos necesarios para que estos hechos de violencia pues no se presenten en el país. Pero es muy triste, ¿no? Y que el Cauca pues ocupe un lugar tan alto en este tipo de situaciones de violencia en el país por masacres y personas asesinadas en ellas.
1: Son las 7:37 minutos. 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
4: 7:44 a.m, estamos en el magazine Alianza Informativa, en la mañana del jueves. A esta hora llega la sección de ASO Comunal, porque en Popayán FM también damos campo para que estén las juntas de acción comunal. Y por eso está el Capi Martín. ¿Qué tal? Muy buenos días, bienvenidos a Popayán FM.
5: Leo, buen día para usted y para todos los oyentes a esta hora de la mañana en la Ciudad Blanca de Colombia. Un clima supremamente agradable en el día de hoy aquí en la ciudad capital del departamento del Cauca. Bueno, saludamos a esta hora a nuestro compañero el Capi Castellón, quien se encuentra en la seguridad de su hogar allá en la vereda El Arenal. Capi, buen día, bienvenido.
6: El búnker.
7: El sí, búnker. Buenos días, Martín. Buenos días, viejo Pupiales. Qué gusto saludarlos. Hoy es un día espléndido. Tenemos un buen clima. Y lamentable, pues, la eliminación de Colombia, pero bueno, así es el fútbol. Unos ganan y otros pierden, y en esta oportunidad nos tocó perder, Martín.
5: Sí, señor, así es. Pero bueno, una buena representación. Ha dejado quedar en alto los colores de nuestra patria en tierras norteamericanas, mexicanas y, por supuesto, canadiense, porque es una de las selecciones que jugó en las tres sedes, ¿no? Capi, y pues vendieron cara a la derrota, nos ganaron, sí, desde la lotería, desde el punto penal, pero bueno, una muy buena representación por parte de la selección Colombia y una de las grandes hinchadas a nivel del mundo, la que más congregó escenarios deportivos de esta Copa del Mundo en estas tres sedes: Estados Unidos, México y, por supuesto, Canadá. Bueno, Capi, también le cuento que avanzan los procesos para lo que será la elección el próximo 26 de julio de la ASO Comunal Popayán y de los diferentes municipios del departamento del Cauca y del resto del país. Será una jornada que a esta hora, en estos días, pues obviamente andan las candidaturas haciendo campaña, pues cada uno de los que han conformado planchas, y que pues el término para entregarlas es el próximo 10 de julio del año 2026, o sea, en el día de mañana. Capi, usted estuvo anoche por ahí en una reunión en estos temas, ayudando también a que estos procesos avancen en la ciudad de Popayán.
7: Sí, Martín, ya está, en el caso de Popayán está bien calientico el tema, pues se presumen que van a salir de pronto dos planchas. Ya una quedó claramente definida, en donde varios sectores, tanto de la parte urbana como el sector rural, nos hemos congregado y hay participación. Me llamó la atención de esta plancha que se construyó en la noche de ayer, Martín, en donde hasta exalcaldes de algunos municipios están incluidos, son profesionales, hay varios profesionales también y jóvenes, Martín. Muy importante, o sea, yo creo que Jugando con esa experiencia que algunos tenemos, más la ansiedad de los jóvenes que quieren participar, creo que esa combinación va a ser de alguna manera perfecta con lo que salga tanto de esta plancha como de pronto con de la otra plancha que están construyendo. Y bueno, eso va a ser, eso es la democracia, eso es la participación, y especialmente esa es la acción comunal, porque tiene que ser siempre dinámica, Martín.
5: Bueno, es muy importante, Capi, lo que hemos venido reiterando desde estos micrófonos aquí de la 105.1 FM de la ciudad de Popayán, y los diferentes escenarios, que la acción comunal hay que darle ese lugar, hay que darle ese sitio que merece, para que realmente se puedan resolver muchos temas que tienen que ver con las comunidades, con la acción comunal en nuestro municipio, en el departamento del Cauca. Y para ello, obviamente, necesitamos contar con personas que tengan la experiencia, el conocimiento, los saberes en estos temas comunales, y por supuesto la capacidad y la voluntad para trabajar, porque este es un trabajo ad honorem, sin ningún tipo de remuneración, esa voluntad de cada uno de los ciudadanos que hacen parte de estos organismos, de estas planchas. Y qué bueno que se haya conformado exactamente esa plancha, y ojalá la otra también tenga esas condiciones para que podamos organizar un tema 2026-2030 donde la asociación pueda desempeñar un papel importante en beneficio de los territorios y por supuesto de sus afiliados, como somos las juntas de acción comunal en el municipio de Popayán. Pues mañana.
7: Y ese ojo que, Martín, para la asignación de cargos, y un ejemplo nomás, aspiraron tres personas, tres comunales, muy capacitados y capacitadas a la presidencia. Se hizo, primero se los escuchó, y muy atinado sus intervenciones, en donde dan a conocer no solo el conocimiento que tienen frente a la acción comunal, sino ese plan de desarrollo que podrían implementar en su periodo. Y como habían tres y solamente había que designar a una sola persona que encabezara la plancha, se entró a una votación y se dijo que quien ganara la elección, encabezaba la plancha. La segunda persona que entrara en votación entraba a la vicepresidencia, y la tercera persona ocupaba el cargo de participación comunitaria, con la opción de que la nueva directiva de Asocomunal lo designe a esa persona como director ejecutivo. O sea que se estrenaría en Popayán en este periodo, y la propuesta de esta plancha es esa, el tema del director ejecutivo. Quedó como encabezando un líder de la comuna número 5, Jaime León Ruiz, como presidente, una joven muy importante de la comuna 3 en la vicepresidencia, que no me acuerdo el nombre por ahora. En la tesorería quedó alguien de un profesional contador de la comuna número 4, y del sector rural le asignaron la secretaría, Martín. O sea que está, y pero también en los otros cargos quedaron de las diferentes comunas, e inclusive el fiscal si queda es de la zona rural. O sea que quedó muy bien integrada esta plancha, y simplemente es como para ponerle buen ambiente y buena dinámica a la elección de Asocomunal. Ya se habló de que el día viernes se inscribiría la plancha, ya se hablaba de llevar chirimía y bueno, colocarle ambiente al tema de la acción comunal, Martín.
5: Pues de eso se trata, Capi, ese tipo de acciones, ¿no? Que haya esa alegría y ese compañerismo y esa participación por parte de los comunales, porque eso es la acción comunal, esa es la filosofía de la acción comunal, la participación, el respeto, la solidaridad, el compañerismo, la amistad, la camaradería. Yo creo que de eso se trata y ojalá que este tipo de ejercicios que se hacen para elegir lo que tiene que ver la ASO comunal Popayán 2026-2030, pues obviamente cuente con esa armonía, con esa hermandad, para que realmente pueda desempeñar un papel importante durante estos 4 años en beneficio de las comunidades, de sus afiliados, como somos las juntas de acción comunal del municipio de Popayán, porque eso es lo que hemos venido reclamando desde diferentes escenarios, que se fortalezca la Socomunal Popayán, porque si se fortalece la Socomunal Popayán, obviamente en los territorios y en las juntas, pues vamos a tener mayores oportunidades para bajar recursos, para el acompañamiento y en los procesos que nosotros llevamos con la administración, tanto municipal como departamental y a nivel nacional. Bueno, entonces
7: otra apuesta, ¿sí, señor? Martín, de esta plancha, y es una más que un compromiso con el sector rural, es un mandato, se puede decir, de esta plancha, y es de que si se logra ganar, se puede decir, la elección de asocomunal de esta plancha, la tarea primordial que tiene es migrar a crear la Federación Municipal de Juntas Comunales del municipio de Popayán. Y en ese sentido ya hay un compromiso con el sector rural, precisamente para que se puedan crear lo que significan las asociaciones de juntas de acción comunal del sector rural. Y ese es un compromiso, yo por eso que estoy ahí, como quien dice, acompañando este proceso, pues vamos a ver cómo se acompaña también esa creación de la Federación Municipal de Juntas Comunales del municipio de Popayán. Bueno, bienvenido, Tatán, qué gusto saludarlo, presidente de Asocomunal Popayán.
6: Bueno, muy buenos días para todos los comunales de Popayán y el departamento del Cauca, Capi y Martín.
7: Sí, Tatán, estábamos comentando ya que ya al menos ya hay una plancha organizada para la elección de asocomunal, y esperamos que de aquí al viernes, que es el cierre de inscripción de planchas, ojalá que puedan haber no solo una, sino unas 2 o 3. Eso es lo que se está apostando. Y entonces, por lo menos ya esto está calientico, Jonathan.
6: Bueno, Capi, pues ese es el ejercicio de la democracia y eso es válido en todos los espacios. Lo importante es hacer un buen ejercicio dentro del buen habla, dentro de respetar las palabras, de que exista un proceso de participación de las diferentes planchas, en el buen nombre de quienes van a concursar también, y de eso se trata la democracia, ¿no? De hacer un ejercicio sano, transparente y sin envidias y sin recelo. Esa es la invitación que hacemos desde Asocomunal Popayán, para que también puedan participar e invitarlos a que hagan un ejercicio muy bonito. La Secretaría de Gobierno viene avanzando en el registro de las juntas de acción comunal. Muy importante hablar un tema, y es que algunas juntas de acción comunal, pues, que estén pendientes a las notificaciones que se les están haciendo frente a los documentos que aún no han anexado. Hay juntas de acción comunal que no han anexado copias de la cédula de los dignatarios, no han anexado copia del libro de afiliados, algunas no han enviado las actas de la asamblea previa, que es muy importante. Y pues hemos venido haciéndole ese acompañamiento a Secretaría de Gobierno, pues porque la idea de nosotros siempre ha sido que se fortalezcan las juntas, que no desaparezcan, y que ese ejercicio ha sido muy bien recibido por parte del señor secretario, el doctor Reynel Polanías, pues que ha estado muy atento y muy pendiente de lo que viene haciendo no solamente el programa Democracia, sino el acompañamiento que nosotros hacemos desde Asocomunal.
5: Bueno, Capi y Jonathan, también el llamado que tenemos que hacer desde la acción comunal y desde estos micrófonos de los medios de comunicación es el que van a salir muy seguramente 2 planchas, que son las que van a estar en ese ejercicio de la elección del 26 de julio. El llamado es también para que las demás, las planchas ganador y la plancha, pero no perdedores, porque de todas maneras todo el mundo va a tener algún asiento en la asocomunal, pero que no ocurra lo de hace 4 años, que la plancha que perdió pues eligió algunos cargos, algunos dignatarios, pero desapareció. Entonces yo creo que el llamado es eso, que esto es un compromiso y una responsabilidad, Capi y Jonathan, con la Asocomunal Popayán, porque a partir de ahí definimos muchas cosas de apoyo, de acompañamiento y de procesos para nuestros proyectos que se llevan desde la Junta de Acción Comunal, desde los diferentes territorios, y que Asocomunal Popayán cumple un papel fundamental y hay que darle el lugar que merece para que nos pueda acompañar en esos procesos a las diferentes juntas de acción comunal de la ciudad de Popayán, que no desaparezcan los otros dignatarios, así la plancha no haya logrado el presidente, pero que ha obtenido cargos importantes dentro de la asociación.
6: Así es, hay un ejercicio que se ve también, que se ve muy calcado también en las juntas de acción comunal. Mire, quiero hacer algún énfasis muy importante. En este momento las juntas de acción comunal se encuentran en un proceso muy importante del empalme. Algunas juntas de acción comunal que en donde termina su periodo pues han sido reácidas al proceso del empalme, y sí queremos decirle a las juntas de acción comunal que faciliten el dinamismo para que entreguen esas propiedades, bueno, las que tienen propiedades, las que tienen libros, porque hay juntas de acción comunal que dependen no solamente de sus actividades, sino de unas responsabilidades tributarias y financieras en la DIAN, y eso nos preocupa, y le hacemos un llamado especial a las juntas de acción comunal para que se sienten con esas planchas que hoy están constituidas no solamente por el sector 1 y el sector 2, o hasta sector 3, pero es muy importante hacer ese llamado. Mire, independientemente que exista una plancha, dos planchas, tres planchas en todos los procesos electorales, tanto de las juntas de acción comunal como Asocomunal o las fedecomunales o las confederaciones, mire, es un llamado que hace la comunidad y le está diciendo: necesito que se siente todos los comunales a trabajar en una misma ideología. Por eso le hacemos la invitación a todos los presidentes a que, por favor, faciliten este dinamismo para que las juntas puedan avanzar, Martín.
7: Recordémosle, Tatán, ya cerrando el programa, el viernes se cierra la inscripción tanto y actualización de juntas de acción comunal en el ante Asocomunal, y también se cierra la posibilidad de que se presenten o se inscriban las diferentes planchas. Expliquémosle ese último tema a nuestros oyentes, Tatán.
6: Sí, señora, sí, dos invitaciones rápidamente. La primera, pues mañana viernes 10 se cierra el plazo para presentar las planchas. El Tribunal de Garantías ya está capacitado, ya están con todas las capacidades técnicas administrativas, estarán de 8 a 2 y de 2 a 6 en la oficina de Asocomunal. Y la segunda invitación, invitarlos mañana también a la rendición de cuentas que tiene el señor alcalde en el complejo deportivo. Ha dispuesto de 2 buses especiales para que puedan los comunales acompañarlos en este proceso, Capi Martín.
5: Bueno, le damos paso a Leo con más información en la 105.1 FM de la ciudad de Popayán.
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0: mucho amor, mucho control, mucha esperanza, mucha fortaleza para todas aquellas familias que quizás están atravesando por un proceso difícil, ¿no? Ojalá y pronto lo superen. ¡Buenos días! ¡Buenos días, buenos días, buenos días! 8 de la mañana, 17 minutos. 8:17. 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La radio de todos. Sí, mi amor. Su emisora, su radio. Aquí estamos para servirle. Para lo que necesite, cualquier cosita, mi amor, al WhatsApp. Es un gusto poder saludarte en esta mañana maravillosa, en esta mañana espectacular de jueves. Uno ya el jueves siente como un corrinchito, ¿no? Como planeando el fin de semana. Además, recuerden, mi vida linda, que este lunes es lunes festivo. Y precisamente, pues, el día de hoy se celebra cada 9 de julio en honor a la patrona de Colombia, el Día de la Virgen de Chiquinquirá. Esta festividad, pues, se conmemora la restauración milagrosa de su imagen y su coronación canónica. Ustedes saben que en Colombia, cuando de pronto los días de festividad caen dentro de semana, hay una ley que automáticamente pone ese festivo el lunes. Entonces, es por eso que este lunes es festivo, pero realmente, pues, hoy, 9 de julio, es el día de la Virgencita de Chiquinquirá, ¿vale? Todos sus devotos. Hoy es un día, mi corazón, en donde hay mucho por contarte, invitados especiales. Sabes que mañana tendremos también la rendición de cuentas de la alcaldía de Popayán. Ya vengo a adelantarles porque, pues, absolutamente todos, literalmente, si usted puede ir, quiere conocer, pues, las gestiones de la administración municipal del año 2025, bienvenido sea. Pero también pasaba a recordarte que desde esta semana comenzó el pico y placa en la ciudad de Popayán. O sea, cambió el pico y placa de este segundo semestre, y que a partir de esta semana, si usted me lo pillan por ahí en la calle, mi amor, sacó su moto que está de pico y placa, ya le aplica su respectivo comparendo. Listo. Hoy es jueves, 5 y 6 es el pico y placa para el día de hoy. La medida continúa desde las 7 de la mañana hasta las 8 de la noche. Pero ya lo saben que ya empezó a aplicar esta semanita ya el cambio, la rotación del segundo semestre de 2026, que recuerden que esta medida aplica para carros y motos particulares. Les voy a dar rápidamente un recorderis de cómo queda el pico y placa para mañana. Recuerde que queda 7 y 8. El lunes, bueno, este lunes es festivo, pero tengan en cuenta que el lunes corresponde a 9 y 0, carros y motocicletas particulares, martes 1 y 2, miércoles 3 y 4, jueves 5 y 6, viernes 7 y 8. Esta información ya la vamos a colgar por allí en nuestras historias, en nuestras redes sociales, Popayán FM 105.1, para que lo tengan en cuenta y para que usted no me vaya a cometer, por favor, mi amor, una infracción. ¿Listo? Así quedamos, pues. Es Popayán FM, la radio de todos en este jueves, jueves del recuerdo, jueves para recordar alguna canción por allí que me le traiga un sentimiento especial. ¿Alguna canción para dedicar? ¿Algún servicio social? Cuéntamelo todo. El WhatsApp ya está habilitado. Es el 300-445-1090. 300-445-1090. 300-445-1090. Es Popayán FM, la radio de todos. Buenos días.
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8 de la mañana, 40 minutos en Popayán FM 105.1, la radio de todos. Nos empiezan ya a saludar desde diferentes municipios del departamento del Cauca. Me dicen: Alexa, te escuchamos. Desde Totoró. ¡Ay, qué rico! Desde Timbío, mi gente de Timbío también, de Piendamó. De estos días hay que ir por allá para comerse un pollito al limón. ¿Qué? No lo había probado, muchachos. Enamorada, enamorada. Y a toda mi gente, por supuesto, linda, bella y preciosa de la ciudad de Popayán. ¿Saben ustedes qué? Popayán FM 105.1 es una emisora de la Administración Municipal de la Alcaldía de Popayán y por eso tenemos una invitación para el viernes 10 de julio, desde las 8 de la mañana hasta las 12, en el Coliseo Menor, en el Complejo Deportivo Manuel Antonio Muñoz Aragón, eso es vía Santa Rosa, con la rendición de cuentas 2025, porque entre todos lo hacemos posible. Mire, lo que construimos, lo que hemos realizado por parte de la Administración Municipal, de diferentes secretarías, merece ser contado, ¿sabes? Te invitamos a conocer cómo avanzó la gestión del 2025 y a ser parte de este espacio abierto, ¿no? Para informar y para participar, por supuesto. Tu participación es clave, es fundamental. Hay datos maravillosos. Por ejemplo, es que en el Cauca somos el número uno en la gestión de los recursos públicos. También el alcalde de la ciudad de Popayán, el doctor Juan Carlos Muñoz, también manejó uno el mejor calificado, mejor calificación en indicadores financieros. Y por supuesto, vamos a conocer desde diferentes secretarías todo lo que se ha manejado. Por ejemplo, de deporte, acerca del PAE, qué ha pasado con el PAE. O sea, de verdad que vamos a estar allí contándoles a ustedes qué se ha hecho, cómo se ha administrado el municipio, la ciudad de Popayán. Así que cordialmente invitados para mañana, ya lo saben, en el Complejo Deportivo vía Santa Rosa desde las 8 de la mañana. Los esperamos, es una invitación por parte de Popayán FM, la radio de todos.

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0: FM 105.1, la radio de todos, que te acompaña en esta mañana deliciosa, un climita espectacular en la ciudad de Popayán, en este jueves, jueves del recuerdo, jueves de TVT, jueves en donde ustedes pueden también empezar a dejar sus mensajitos a través de nuestro WhatsApp, que es el 300-445-1090, de esa canción que les recuerda un momento especial, les recuerda una situación quizás, que se la quieran cantar, disfrutar. Quizás una salsita, un merengue, no sé. Por favor, hágamelo saber. Notica de voz, eso sí, 300-445-1090. ¿Saben ustedes que Popayán FM 105.1 es la emisora de la administración municipal? Y por ende hay eventos maravillosos que sin duda deben seguir apoyándose. Y es que llegó a la ciudad de Popayán este evento espectacular de Miss Earth Colombia. Sí, sí, sí, yo sé que ustedes han visto foticos por ahí, que ustedes han estado muy pendientes también de este reinado que se está llevando a cabo en la ciudad de Popayán. Y es que precisamente tengo una cabina, esta cabina se embelleció, ¿viste? Está bonita esta cabina. Saludamos a Mara Borrego, ella hace parte de la organización de Miss Earth Colombia y es un gusto poder saludarla en esta mañana. Mara, con los buenos días, ¿cómo estás? Bienvenida a Popayán FM y bienvenida al Cauca.
1: Ay, maravillosa, maravillosa tu bienvenida, Alexandra, de verdad, es que escucharte, darnos ese recibimiento, nos ha ratificado. Desde el 5, desde que llegaron nuestras ecodelegadas, nos ratifica ese corazón tan hermoso que tienen los payaneses. Es lo más hermoso que nos hemos llevado, además de su grandiosa biodiversidad que tiene el Cauca.
0: 100%, Mara. Ahorita tengo también otra invitada muy especial que ya vamos a saludar, pero hablábamos de algo bien, bien bonito y es, de alguna manera, quitar ese mito, ¿no? Que los reinados solamente son cosas, digamos, superficiales y demás, cuando en realidad Miss Earth tiene un sentido, uf, impresionante, de verdad que lo es, ecológico. Entonces, también decirle a los oyentes, ¡ey! Esto va más allá. Las reinas representan también esa belleza de la biodiversidad que tenemos en Colombia, ¿no, Mara?
1: Así es. Y esa es la parte que tenemos que aprovechar en los reinados, que los reinados tengan propósitos no solo desde el verbo, sino desde la acción. Y así es, tenemos un amor y una pasión por Miss Earth Colombia para que las jóvenes que quieran hacer parte de realizar sus sueños sepan que las redes sociales son tan importantes como tan peligrosas, entonces sí, sí, sí. Usemos esas redes sociales para poder promover, para poder ser voces, para poder ser mujeres empoderadas y no desde el cliché, sino serlo realmente, porque es que Colombia es un país rico en todo.
0: 100%.
1: Cuando decimos que somos biodiversos, no solamente es en la naturaleza, es en la cultura, es en la gastronomía, es en el sentir de cada persona por su departamento. Somos un país maravilloso que nos une todo, pero que también somos diversos en nuestra cultura. Entonces, la invitación es para que todas estas jóvenes que quieren proyectarse a nivel nacional y a nivel internacional conecten con lo más rico que tiene el país, la naturaleza, nuestros recursos. Entonces, orgullosos de estar aquí, felices de poder estar, porque siempre lo había soñado, que Miss Earth pudiera entrar a reservas naturales y lo hemos hecho.
0: Es que me contaste además que hicieron un recorrido espectacular por el Parque Puracé, las 14 ecodelegadas estuvieron allí.
1: Ahí estuvimos el martes, espectacular, porque realmente el representar nuestra biodiversidad, qué bonito fuera que los colombianos antes de irnos a conocer Disney World, Machu Picchu y todo lo que tienen otros países, conociéramos más el nuestro, que también tiene mucho, mucho, mucho que ofrecer. ¿Por qué llegan tantos extranjeros?
0: Claro.
1: Al país que lo tiene todo.
0: Sí, sí, 100%, 100%. Mara, permítame, ya regreso con Mara, porque tiene además mucha información, pero permítame también saludar en este momento a Miss Earth Colombia, en la actualidad, que la entrega además su corona. Ella es Valentina Collazos, mi Valen, con los buenos días, ¿cómo estás?
2: Excelente, muy contenta de estar aquí en la radio de Popayán. De verdad que me siento muy feliz y muy orgullosa de estar aquí en este momento.
0: Pero es que además, Valen, cuando se hace el tema de la elección y coronación, bueno, ya pasas a ser una representante nacional, ¿no?
2: Así es.
0: Se va Valen para Filipinas. ¿Qué se encuentra allí? ¿Cómo fue esa experiencia?
2: Bueno, la verdad, esa experiencia fue magnífica, fue espectacular. Es una experiencia que realmente es la responsabilidad de llevar tu cultura, tu gastronomía, tu idioma y llevarla al mundo, ¿no? Porque eso es lo más importante que nosotros queremos como colombiana. Eso es el orgullo que yo quería representar allá a los demás países. Y obviamente fue una experiencia muy enriquecedora para mí a nivel personal. Como mujer tuve una oportunidad de poder conocer, imagínate,
0: sí,
2: de
0: claro.
2: Poder conocer 90 países representados en cada una de esas mujeres, fue magnífico.
0: Y hablando precisamente como de ese proceso de preparación, hablábamos de biodiversidad y demás, ¿cómo fue ese proceso, no? De decir, bueno, me enamoro primero de lo que tenemos en Colombia para poder representarlo a nivel internacional.
2: Claro que sí. Bueno, yo realmente siempre me he sentido muy orgullosa, muy contenta de poder llevar mi país a nivel internacional. Siento que siempre me ha gustado este poder de poder ayudar a los demás, de darle esa visibilidad que nosotros, por ejemplo, en MISERF tenemos, que es belleza por una causa social y ambiental. Así que siento que el amor por tu tierra es completamente lo que tú llevas desde adentro como colombiana.
0: Valen, ya este sábado entregas la corona.
2: Así es.
0: ¿Cómo ves un resumen de lo que viviste? ¿Cómo te sentiste en este año?
2: Bueno, realmente me siento muy nostálgica. Te cuento que estos días he aguantado muchas veces las ganas de llorar.
0: Claro.
2: Porque he tenido momentos muy maravillosos con las chicas. He tenido momentos que me han recordado en aquel momento cuando yo tuve la oportunidad de ir a Filipinas. Y siento que me siento muy feliz, ¿sabes? Y muy con mucha gratitud, porque siento que lo hice bien, siento que di todo mi 200%, o yo diría que mucho más que eso, porque haber tenido solamente 15 días para poder representar y hacer una magnífica representación de nuestro país fue algo que me quedará marcado para siempre en mi corazón.
0: 100%, 100%. Me he dado cuenta, mire, uno todos los días aprende, que ustedes además, mi Mara, cuando reciben su banda, se les entrega también el nombre de un parque natural representativo de su departamento, ¿no? Entonces, es importante porque se reconoce a través de este reinado todo lo que tenemos.
1: Así es. En Colombia hay más de 3.000 reinados, que todos suman, que son súper importantes para promover cultura y todo lo que tenemos. Y nosotros estamos muy alineados y muy conectados. Que no solamente se queden con demostrar lo bello que es su departamento, sino apropiarnos del territorio, apropiarnos de nuestros recursos naturales. Y así es como, por ejemplo, Miss Earth Cauca, ella recibe su banda como anfitriona de Miss Earth Cauca, antes del evento, antes de oficializarlo. Y el día en que se oficializó, que fue el lunes 6 de julio, ellas retiran esa banda para recibir con todo el orgullo y con todo el amor la banda de su Parque Nacional Natural o de su Santuario de Flora y Fauna. En el ejemplo de Cauca, impresionante recibir ese puracé.
0: Claro.
1: Dios, mágico. Y ver el orgullo de ella, porque algo que he visto en Popayán y de los caucanos es ese amor. Hasta los niños, cómo se apropian de su territorio.
0: Total, total. Es un gusto haberlas tenido a ustedes en estos micrófonos. De verdad, recordarnos que también en el departamento del Cauca hay cosas maravillosas. A las 14 ecodelegadas también que se encuentran en nuestro departamento, de verdad nos alegra que de corazón pues estén siendo acogidas, que se enamoren también de esta gastronomía y todo lo que tenemos. Ese mensaje, mi Valen, antes de irnos, para todas las jovencitas, que se enamoren de lo que tenemos en Colombia.
2: Totalmente. Yo invito a todas las jóvenes, y no solamente a los jóvenes, a los niños, a los ancianos y a todos nuestros colombianos, que de verdad nos enamoremos y que nos apasionemos por este Colombia tan biodiverso, que recordemos que es el segundo país, más biodiverso del mundo y el más hermoso, claro que sí. Así que apropiémonos, amemos este Colombia tan espectacular, tan especial, que ustedes no se imaginan la dicha y la fortuna que nos regaló Dios de poder vivir aquí y ser colombianos.
0: Me encanta. No. Mi Mara, gracias por visitarnos, y ese mensaje también para toda la audiencia, porque recordemos que ya este sábado es la velada de elección y coronación. ¿En dónde? ¿En qué lugar?
1: En el majestuoso Teatro Guillermo León Valencia, a las 7 de la noche. Y quiero, Alexa, de verdad, agradecerte este espacio maravilloso, porque sé que si la alcaldía tiene una emisora especial para sus ciudadanos, poder invitarlos a todos, invitadísimos a que nos acompañen, a que vengan a ver estas 14 ecodelegadas que están empoderadas, felices, amando lo que están haciendo, enamoradas del Cauca, enamoradas de Popayán, de todo lo que nos han regalado. Así que los esperamos, solamente es que lleguen a las puertas del teatro a las 7 de la noche de este sábado 11 de julio y digan: somos invitados especiales de la emisora de la alcaldía Popayán.
0: Y así ingresan.
1: Y así ingresan.
0: Facilito.
1: Totalmente.
0: Gracias por acompañarnos. Miren, Popayán FM 105.1, la radio de todos, apoyando causas maravillosas. En esta oportunidad, Miss Earth Colombia se elige en la ciudad de Popayán. Son las 9 de la mañana, 18 minutos. Es la radio de todos.
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0: Cancioncita para el corazón en este jueves. Con Popayán FM 105.1. Buenos días. Buenos días, buenos días, buenos días. Perdóname que no, apenas llegaste por estos lares, no te había saludado. No llegaste más tempranito, llegaste apenas ahora. Buenos días, amor. Que esta jornada sea bendecida, maravillosa, para todos los conductores que a esta hora están por las diferentes calles de la ciudad de Popayán. Que me les vaya muy bien. Recuerde, mi amor, esa palabra que a mí me encanta y es la prudencia. Prudencia, mi amor, al manejar. Yo he visto por ahí mucho precioso. Y esto en general, ¿no? Vehículos particulares, que usted está en el semáforo, amor, y es en ese celular. Ah, en ese celular, amor. Y usted no está viendo que el semáforo ya cambió. Y ve, ahí se gana usted su propia pitadiza por estar por ahí no poniendo atención. Es importante, mi amor, que cuando estemos manejando en temas de conducción, no te me vas a distraer. Te lo pido, por favor. Siempre pendiente, focus, por aquí, por allá, tan. Importantísimo, ¿listo? Para usted, mi vida linda, que se encuentra desde la casita a esta hora, lo primero que usted hace cuando se levanta es encender su radio. Popayán FM 105.1, la radio de todos. Dice, buenos días, Alex Hermosa, un gusto saludarte. Por favor, ¿me puedes colocar en Jueves de TVT la canción Distintos Destinos del Binomio de Oro? Uf. Mi reina, viene en camino, claro que sí. Claro que sí, mi Judy Gómez. Te escucho desde el barrio Lomas de Pomona. Saludo para esta preciosa. Claro que eso va. Hoy mucha canción, ¿no viste? Mucho tema. Eso empieza a dar como sed sospechosa, muchachos. Tusa futbolera, sí, continúa, sigue. Yo te había contado que había hecho es que parché el sábado, ¿no? Yo, ay, no, con Argentina, qué breve. Me quedé con la carne. Algo nos inventamos, amor, ¿cierto? Lo cierto es que hoy ya hay asuntos futbolísticos que resolver. Más adelante se los estaré compartiendo esa programación del Mundial para el día de hoy. Y bueno, que ustedes también empiecen a reportarse a través de ese WhatsApp, a través del 300-445-1090, ese es nuestro WhatsApp. También síganos en las redes sociales como Popayán FM 105.1, Popayán FM 105.1, la radio de todos en este jueves.
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0: No, y eso que el día que me enamoré, me cogieron fue con las defensas bajitas, ¿oíste? Eso fue pura defensa bajita, el día en que me enamoré. 10 de la mañana, 14 minutos en este jueves. Escuchas Popayán FM 105.1, la radio de todos, que te acompaña en esta jornada laboral, que te acompaña, mi amor, en las calles de la ciudad, en tu casa, en tu vehículo, en tu carro, en tu negocio, en tu lugar de trabajo. Siempre, siempre. Popayán FM 105.1. Hay muchas personas que no sabían que este lunes es festivo. Me he encontrado con un montón de gente que dice, ¿cómo así que festivo? ¿Qué? Yo no sabía. De verdad, capaz y se van a camellar el lunes. Capaz y ponen la alarma, se levantan, rutina y todo, y no se dan cuenta que este lunes es festivo. Lunes es festivo. Y el próximo también, lunes festivo... Sí, es el 20 de julio, sí señor. Es el 20 de julio. Dos festivos nos regala este mes para que lo tengan en cuenta. ¡Listo! También para tener en cuenta, porque sé que estás buscando un precioso, un peludito hermoso, un perrito, quizás un gatito, para darle una segunda oportunidad en una jornada de adopción que mañana se va a realizar desde las 10 de la mañana en la plazoleta de la iglesia San Francisco. Una jornada de adopción tendremos allí en la plazoleta de la iglesia de San Francisco desde las 10 de la mañana. ¿Qué debe llevar usted, mi amor? Un corazón dispuesto a enamorarse de estos preciosos, tener disponibilidad de tiempo. No es solamente, ay sí, voy a adoptar y ya y listo. No. También recuerden que les hacen un seguimiento, ¿no? Que de verdad ese perrito pues tenga una tenencia responsable, que usted sea una persona que además también pues tenga como mantener a este precioso, porque no solamente es, como les decía, lo tengo y ya, no. Hay una serie de cosas, el bienestar también del perrito, del gatito, también el tiempo de calidad. O sea, son muchas cosas, mi amor, que usted tiene que tener en cuenta al momento de adoptar. Listo, de adoptar. Mañana, 10, viernes 10. Desde las 10 de la mañana en la plazoleta de la iglesia de San Francisco, esta jornada de adopción. ¡Listo! Con Popayán FM, la radio de todos, 10:17.
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0: Él es Gilberto Santa Rosa, Sin Voluntad, así se llama esta canción. ¡Feliz jueves! En Popayán FM 105.1, la radio de todos, y los escuchamos a través de nuestro WhatsApp 304-45-1090. Pero antes de irme a saludarlos, pasaba a recordarte que el día de mañana tenemos la rendición de cuentas del 2025, porque entre todos lo hacemos posible. La rendición de cuentas de la Alcaldía de Popayán, porque sin duda lo que construimos juntos merece ser contado. Te invitamos a conocer cómo avanzó la gestión del 2025 y claro está, a ser parte de este espacio que está abierto a la comunidad para informar, para participar también. Tu participación es clave. El lugar es en el Complejo Deportivo Manuel Antonio Muñoz Aragón, eso es vía Santa Rosa, desde las 8 de la mañana hasta las 12, desde las 8 de la mañana hasta las 12. Es una invitación por parte de la Alcaldía de Popayán y Popayán FM, la radio de todos. Mil bendiciones para ti, Alexa, que Dios te proteja, gracias, que sigas manteniendo esa buena energía que nos transmites y haces que cada día sea alegre y felicidad. Un abrazo gigante, por favor, una canción de Gali Galeano, La Cita. Saluditos, full sintonía desde Las Américas. Dale, mi amor hermosa, siempre está por ahí pendiente, mi Rochi Bella, con Popayán FM. Alexa, buenos días, Dios te bendiga, por favor, para un saludito muy especial a mi hija Alexandra. ¡Ay, es mi tocaya, tocaya! Mi hija Alexandra, que hoy está de cumpleaños. Sabes, hija, que te amamos con todo nuestro corazón. Y gracias, Alexa, por el mensaje. A usted, mi reina hermosa, por elegirnos, por escucharnos, por seguir allí escuchando la radio de todos. Popayán FM 1045.
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0: ella, Manolo Lezcano. A esta hora en Popayán FM 105.1, la radio de todos, 11:11. Pedí tu deseo, hombre, pedí tu deseo. Alexa, buenos días. Nos escriben a través del WhatsApp. Salúdame, Pablo Gaviria, en Fundación Soporte Vital. Un abrazo para ti, mi Pablo precioso, y para todos los que están ahí trabajando fuertemente desde Soporte Vital. Buenos días, bendiciones, Alexa, desde Chile. Besito, mi amor hermoso. Por acá solicita una canción. Listo, mi vida linda. Por acá también me programaron una de Gilberto Santa Rosa. Hace poquito, mi amor hermoso, sonó una canción de Gilberto Santa Rosa. Más adelantico, pero sí viene en camino. ¿Listo? Alexa, buenos días. Saludito muy especial para mis mellizos, para Rubén y Javier en Guayabal. Un abrazo para estos mellizos hermosos. Dios se los bendiga, mi reina hermosa. Ahí están ustedes diciendo buenos días a través de el WhatsApp, solicitando sus canciones en esta mañana de jueves en Popayán FM, la radio de todos.
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Anthony, la canción se llamaba Y Hubo Alguien. Son las 12 del mediodía, 9 minutos. Aquí estamos en Popayán FM 105.1 en este jueves. Algo caluroso. El termómetro marcando los 26 grados Celsius. Aquí estamos.

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0: 12 del mediodía, 24 minutos. Estamos en Popayán FM 105.1, que es la radio de todos en esta tarde, mediodía caluroso del jueves con Popayán FM, con buenas canciones, buena información a esta hora del mediodía. Información que nos trae nuestro compañero Oscar.
1: Hola, ¿qué tal, Leonardo? Buena tarde, un abrazo para usted, para los oyentes de Popayán FM 105.1, la radio de todos, en este mediodía informativo. La noticia a esta hora, Leonardo, se da en la vía panamericana entre Popayán y Cali, municipio de Santander de Quilichao, donde las comunidades de esa región del departamento mantienen bloqueada la carretera entre ambos departamentos, aseguran ellos, debido a falencias en la prestación del servicio de energía eléctrica. Se encuentra bloqueada a esta hora la vía panamericana entre Popayán y Cali.
0: Muchas gracias, Oscar. 12:25 minutos. Esto es Popayán FM 105.1, que es la radio de todos.
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4: 12 del mediodía, 35 minutos en la pausa, en la hora del almuerzo. Aquí estamos con Popayán FM 105.1. Y buenas canciones que ustedes programan a través del 304-45-1090. Aquí está la voz de Emanuel. Es Popayán FM.

sobre nuestra ciudad de Popayán. Ustedes están conectaditos ahí con nosotros en Popayán FM 105.1, que es la radio de todos, en este mediodía del jueves. Buenas canciones acompañándolos en tu emisora favorita, Popayán FM. Por ahora viene Maelo Ruiz, la canción se llama Si Eres Tú.

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6: Una de la tarde en punto, esto es Popayán FM, la radio de todos que te acompaña en la hora del almuerzo, en la hora de la pausa, con buenas canciones en el FM 105.1.

Alianza. Es la 1:13 p.m. Estamos en Popayán FM 105.1. El mediodía que ya no está tan caluroso, por lo menos después de ese calorcito que tuviéramos al mediodía, va bajando poco a poco la temperatura. Pero hay buenos éxitos.

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0: Oye, pero que me luce tu amor. Qué bonito número musical, qué bonito tema que presentaba Darbel García a través de 105.1 FM, la radio de todos, cuando tenemos las 2-4 minutos.
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2: La clave, mi gente. La clave llama la salsa.

0: Oye, cosita buena, quiéreme, quiéreme. Cosa buena, quiéreme. La terrífica, de alguna manera, es mucho número musical, mucho tema que escuchaban a través de 105.1 FM. Bueno, les extiendo una invitación para mañana a partir de las 8 de la mañana. Mañana viernes 10 de julio en el Complejo Deportivo Manuel Antonio Muñoz Aragón, vía Santa Rosa. Mañana rendición de cuentas del municipio de Popayán para que usted vaya, se entere, pregunte, para que sea testigo de los avances, de todos los impactos, de todas las obras que ha realizado el municipio de Popayán en cabeza de nuestro alcalde Juan Carlos Muñoz Bravo. Así que le extendemos la invitación mañana a partir de las 8 de la mañana en el Complejo Deportivo. Tenemos las 2:13 minutos.
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3: Vaya sabor, iré cantando, será Serafín Cortés, cuando tenemos las 2:33 minutos. Faltan 25.

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